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0: ¿Qué tal, amigos? ¿Cómo están? Muy, pero muy buenos días. Sean todos bienvenidos a octavo... No, perdón, yo creía que íbamos a la talla octavo de finales de la Copa del Mundo. ¿Cómo están todos? Qué alegría poder compartir una nueva edición de nuestro programa. Hoy día feriado. Voy a decirlo como por poco nos puso. Hoy es feriado, carajo. Así lo más o menos ya el presidente Oye, convertirle, entonces, ya convertirte vida tú. Y bueno, hoy todo el estamento público, ¿verdad? Todos los chicos en el colegio, o ayer, la garganta nuestra también no es que esté demasiado, porque nos olvidamos de Tacuara ayer y tenemos nuevos Tacuaras. Bueno, lo importante, pasamos, qué partido sufrido y ganamos los penales. Les puté todo el partido a Gilja, pero en las últimas tapadas que hizo, tuvimos que callarnos todos y después el penal, así que ya le beatificamos ya a Orlando Gil. Entonces, felicidades al pueblo paraguayo sufrido. ¿Y antes yo voy a ir en el partido? Sufrido, o sea, realmente impresionante. El compañero Wilson Andrés Martínez está en los controles técnicos. Ya Margarita. Lucía Margarita, ¿cómo estás? Buen día.
1: ¿Qué tal? ¿Cómo estás, Lucina Virtuoso? Saludos a los oyentes de nuestra mañana en buenas manos, a Wilson, los compañeros móviles, la gente que nos escucha diario a través de www.radioconcierto.com.py, los que están por nuestra señal de aire. La 89.1 FM, muy, pero muy buenos días, Mateco.
0: Felicidades, Lucía.
1: Totalmente. Qué locura. Estos son los martes totalmente diferentes. Y recién me crucé con dos vehículos normal luego en todo el trayecto, ¿verdad? Y me crucé con uno último que venía con su banderita. Y la banderita, pues, le pones al auto y se queda ahí. Pero no,

0: 7 y media la
1: Puse
0: partida.
1: 10 y 10 más o menos
0: Sí.
1: comenzó a hablar Alfaro. Y me dormí. Me desperté 10 y 45 y Alfaro seguía hablando.
0: Yo he visto todo la conferencia de prensa.
1: Seguía hablando.
0: He
1: No sé qué
0: visto
1: hora
0: todo.
1: era. Seguramente al filo ya de las 11 habrá terminado la conferencia de Alfaro que. En general.
0: Ya le conocemos al Faro, ¿eh? Y bueno, cómo le motivó a sus jugadores. Jugamos a defender y a pescar por algún contragolpe.
1: Porque vos sabés que dentro de todo, Paraguay no es que se colgó
0: No.
1: del travesaño. Fue un partido en líneas generales atractivo, incluso en el complemento, o sea, ya en el alare. Ahí sí me parece que jugamos más a defender que otra cosa, pero fue en líneas generales un partido parejo el que se tuvo ayer. Hay que decirlo, ese gol que terminan anulándole a Alemania
0: Qué golazo fue lo
1: en
0: suyo.
1: el alargue es el que nos da el. ¿Sabes? Ese que tu oxígeno está
0: Empuje.
1: terminando, ya viene, ¡pim! Viene y te pone otro balón. Eso
0: Sí.
1: fue ese gol que se anuló.
0: A mí me
1: Yo creo que allí al
0: impresionó.
1: jugador le habrá dicho, ¡cuáñan de maena y
0: Sí.
1: nada, los muchachos! Porque
0: Impresionante Velázquez,
1: era
0: cómo
1: como un.
0: saltó Lucio.
1: ¿Cómo
0: ¿Vos viste?
1: saltó y cómo el otro rival le ganó? O sea, ¿cómo el
0: Yo
1: otro rival le ganó? Bueno, pues
0: salto.
1: saltó antes, ese puede
0: Sí,
1: ser
0: ese es
1: el.
0: el
1: ¿Verdad?
0: tema. Pero
1: Pero.
0: saltó.
1: Sí,
0: No es que
1: saltó.
0: le ganó así nomás.
1: Él en realidad se caracteriza solo por los
0: Sí.
1: saltos altos, ¿verdad?
0: Altísimo. Me
1: Pero.
0: sorprendió realmente
1: Y
0: ayer.
1: era como una daga que
0: Sí.
1: entraba al corazón, o sea, porque. Nosotros sabíamos que si nos hacían un gol era muy difícil que nosotros podamos empatar eso,
0: Remontar.
1: porque fuerza en el ataque es lo que no tenemos, ¿verdad? Hasta ahora no le encontramos la vuelta para que el ataque sea ofensivo,
0: Caballero, o
1: efectivamente.
0: sea,
1: Y que.
0: entró mal, caballero. Dios mío, no
1: Caballero,
0: corrió
1: caballero,
0: una.
1: no, caballero tuvo una solita que se vaya a hacer una cara.
0: Pero fue la única.
1: Faltaba
0: No
1: poquito
0: corrió,
1: para
0: no hizo
1: tener
0: la
1: partido. ¿Sí?
0: diagonal. Al
1: Pero
0: final.
1: es difícil ya exigirle en esta clase de partidos en donde el raciocinio no está muy mal, sino que es
0: Yo quería
1: más.
0: que entre más temprano Tony Sanabria. Y era el partido, ¿sabe de quién?
1: Para Pita.
0: Para Pita.
1: O sea, el partido para Pita.
0: Era para Pita. Tenía que darle oportunidad a Pita.
1: Se
0: Y.
1: optó por Tony, que incluso después fue uno de los penaleros y termina tirando afuera.
0: Pero me gustó como entró Tony a su estilo. Es donde es muy bien mantener su. Pero caballero
1: Para
0: entró
1: mí, Tony
0: mal.
1: hasta ahora no se justificaba, ¿verdad?
0: No, no, de hecho que no.
1: Pero. Ayer nos fue bien, ¿verdad? En realidad que nos llevaron al infarto y nos trajeron otra vez, ¿verdad? Pero nos fue bien. Y hay que estar bien. No por la gente que se ríe, no. Pero para ver esta clase de partidos. Hay que estar bien del
0: Hay que
1: corazón.
0: estar bien, hay que estar bien.
1: Hay que estar bien del
0: Liliana,
1: corazón.
0: ella no, mira, ella le presiona y ve.
1: Vos sabés que yo estoy en un grupo de chicas, ¿verdad? En el
0: Sí.
1: tema del entrenamiento y compañía. Y justamente había una chica que decía, yo ahora me tengo que tomar la presión porque ya no aguanto. Y efectivamente nos mostró cómo se estaba tomando la presión y cómo iba
0: Sí, yo
1: cambiando
0: tenía
1: su.
0: normal, pero la. ¿Cómo se llama? Kaki. Taki.
1: Taquicardia.
0: Taki.
1: El
0: Así.
1: corazón peregrino,
0: 101 estaba. No tomaba todito la presión.
1: Yo no me di cuenta, vi el medio un poco por el reloj porque queda después registrado esos minutos a minutos.
0: Impresionante era esa. Y.
1: No, de verdad.
0: Ahí anda, Wimba debe buscar. Mañana era peor para la partida. Ahora que yo tenía un san, así, a ver, un san, un pan, allá, un san, más otro, a
1: No, no, no.
0: pedir.
1: Fue larga la farra. O sea, va a seguir siendo larga la farra. En algunos lugares
0: Hasta el sábado de la farra.
1: hubo algunos desmanes, ¿verdad?
0: ¿Ah, sí?
1: Sí.
0: Nínate.
1: He visto que en Villarrica se tomaba una botellada, por
0: Ah.
1: ejemplo, frente a un local.
0: Voy a cuadrar la paraguaya al final.
1: Pero hay
0: Ahí
1: que
0: va.
1: saber festejar, gente. O
0: Sí.
1: sea, hay que alegrarse, hay que estar felices. Fue empate 1-1 en tiempo normal. En tiempo normal más alargue, ¿verdad? Un golazo se hizo, una fórmula re nuestra.
0: Sí, centro cabeza y
1: ¿Verdad?
0: gol.
1: Centro cabeza y gol. Después nos viene el empate ya en el segundo tiempo y parece que todo se
0: Una
1: iba,
0: desconcentración
1: pero.
0: de esos vuelos, sí.
1: Sí, no sé.
0: Pero después
1: Pero.
0: Gil hizo la suya, o sea,
1: Sí.
0: hizo,
1: Vos
0: atajó,
1: sabés
0: pero.
1: que era. Ocurrió algo con Gil, porque con Gil nos pasa todavía, me parece que. Cuando se va hacia el largo, nosotros ya tenemos miedo porque. es como que él duda en salir.
0: Sí.
1: No sé cómo lo
0: No
1: es.
0: sale.

0: no sale, no achica.
1: Él no, ¿verdad? No,
0: no achica.
1: Le espera debajo de sus tres palos, sí. Le espera. Y eso no.
0: Pero tú ya vengo de tipo.
1: Pero ayer, ya en el alargue, al menos salió efectivamente debajo de sus tres palos para tomar el balón, y eso es
0: y después abajo
1: positivo,
0: de sus
1: porque
0: palos,
1: se nota, Luciano, que ganó confianza. Y
0: los cabezazos que le aguantó,
1: sí,
0: le
1: y
0: esperó.
1: Y después en los penales, uno, el haber adivinado hacia dónde iba el remate, iban los remates en este caso, y dos, la altura que tiene, le ayudaron efectivamente para poder tapar esos remates de los alemanes, y que después pudimos capitalizar. No en la ronda de 5, sino que en el 1-1 con Canales. ¿Verdad? Canales hizo un partido.
0: Sí.
1: ¿Verdad? Había entrado ya bien en los partidos anteriores. Se nota que es un jugador al que no le pesa. Es de esos jugadores que...
0: Está preparado.
1: Está preparado para este tipo de competencia. O sea, para aguantar la presión. Así como Matías Galarza.
0: Galarza. También,
1: que corrió, peleó todas. Ni decirlo de Cuba. ¿No? Cuba no es nomás valorado su trabajo. Pero Dios mío lo que juega de ese mitadilla.
0: Qué locura.
1: Encima lo pones allí, la hacen el comparativo en cuanto a estatura con jugadores a los que se tiene que enfrentar, y la diferencia física a veces es abismal.
0: Mingui es muy tembleque, pero, ya.
1: Pero vos sabés que estuvo bien allí.
0: Estuvo bien, pero.
1: A mí me gustó, y no sé hasta ahora por qué lo cambiaron. Pero a mí me gustó mucho Miguel Almirón allí. Me parece como que se puso el hombro al equipo, el equipo al hombro, que me gustó Miguel Almirón allí. Bueno, y la defensa. Bueno, ayer hasta Juan Cáceres, güey, y Junior Alonso lo recorrió.
0: Sí, Calambre, Pabe o Hermisa.
1: Es muy meritorio haber aguantado 90 más 30, 120, prácticamente 150 minutos de partido. Prácticamente 150 minutos de partido más la atención de los penales. Y hoy, Paraguay, podemos decir, está metida entre los octavos de final, los 16 mejores del mundo. Espera rival.
0: Que venga Francia. Yo quiero vengarme contra Francia. Allá, Wilson. Francia, allá.
1: Espera rival. No, si es que es por partido que queremos ver, obviamente que es Francia.
0: Ya, nada, Francia. Ya, pota. Si Papé, ya pota Mbappé. Allá. No, yo. No, nos estamos vengando.
1: ¿Vos sabés la fiesta que hubo Brasil ayer?
0: Sí.
1: Porque le ganamos a Alemania.
0: El que le ganó 7-1.
1: En Sao Paulo. Una fiesta porque se eliminó Alemania.
0: ¿Sí? Yo tengo un amigo.
1: Los argentinos celebraron, festejaron con la victoria de Paraguay. En realidad, que nosotros le sacamos del camino a uno que era.
0: Sí.
1: Firme candidato. Y los. Pero los brasileros. Ahí, güey.
0: A toda esta.
1: Va a salir esta jornada.
0: Suecia y.
1: A las 20:30 más o menos. Bueno, a las 20 me parece que ya vamos a tener.
0: Ya le contamos.
1: Como pillé y cuata. No, creo que dijimos que ayer nuestro era medio trámite. Casi 4 horas jugamos. Francia contra Suecia es hoy a las 18 horas. Vamos a ver.
0: Y pues el equipo más cangue me gustaría Suecia.
1: Y claro.
0: Pero sí, para vengarnos de todo es Francia. Y a todo este espectáculo que vimos ayer, mañana ya viene,
1: mañana ya toca Julio.
0: Toca Julio.
1: Ya, mi...
0: Mañana toca Julio.
1: Estamos cerrando un mes.
0: Sí.
1: Que se lleva consigo 4 feriados.
0: Sí. a ver,
1: porque
0: 2 feriados son. Un feriado era. ¿Qué teníamos?
1: Este es malo de Leisa.
0: No. ¿La jura de la Constitución?
1: No, pero.
0: ¿Dos nomás?
1: No.
0: Dos nomás teníamos. O sea que. 3 son los nuevos. Dos de la.
1: 12 de junio.
0: 12 de junio, sí.
1: Después del otro.
0: Y la jura de la Constitución nomás. Y después empezamos con el tema del inicio del Mundial.
1: Y no, ese fue el 12.
0: El 12 fue eso. ¿Y 3 nomás entonces? ¿Con este el tercero?
1: 3 nomás.
0: 3.
1: Yo creí que ya era el cuarto, ¿no?
0: Para mí que es 4 también.
1: El 12 que tuvimos feriado. El 22. Que
0: sí.
1: El 20,
0: no, y es la tercera, Lucía.
1: Y ahora.
0: Sí.

0: La tercera.
1: Dos fines de semana largo y
0: Sí.
1: un feriado.
0: Entre
1: De
0: medio.
1: medio de la
0: Sí.
1: semana.
0: Pero increíble. Yo no sé cómo no
1: Pero
0: tenemos
1: igualmente se
0: así
1: trabajó poco
0: imágenes en vivo, ¿verdad?
1: ¿De
0: Así
1: qué?
0: de Ciudad del Este, todo lo que es la concentración de los aficionados.
1: Tuvieron meter algunos colegas haciéndolos
0: Sí,
1: en vivo,
0: ahí
1: sí.
0: estuvieron. Entonces, pues en Asunción,
1: Pero
0: impresionante. Creo que el presidente
1: la cosa
0: llegó.
1: andaba así, inmenso.
0: Dijeron que iba a llegar
1: Inmenso ya. Yo no sé si llegó al Panteón de los Héroes del presidente de la
0: porque
1: República.
0: dijo que iba a ir con el grupo Los Cachiporros. Ya llegaron ahí para.
1: Cachiporro que hizo a la mañana, luego. En realidad que hizo un posteo en horas de la tarde. Y estaba. Y sí, hoy
0: Preparado
1: toca,
0: ya.
1: y sí tocó.
0: Porque el
1: Este,
0: presidente,
1: sí,
0: dijeron
1: mínimo.
0: ayer en la noche, el presidente llega con los cachiporros. Pero ¿cómo van a llegar? No, anda, hay problema el presidente. Vos
1: No, no, no,
0: atropellaste, no me
1: no.
0: llamaba.
1: Parece que no trae mi celular.
0: Al
1: Claro que
0: menos
1: sí.
0: él de aquellos. Oh, Eustacio de la Farra ahí. O sea que por eso. Y se fue. Más allá de que a veces no se le quiere al presidente,
1: Claro.
0: son. Está donde le quieren ver a su
1: Sí, esta.
0: presidente, ¿verdad?
1: No, vos sabés que a Liana le jugó
0: Ah,
1: ayer.
0: ya que el presidente no va a firmar,
1: No, no, y
0: vaya,
1: Santi, ¿y
0: precisamente.
1: si me deja firmar a mí? Con tema del decreto del feriado.
0: Sí, ya.
1: Y hoy es feriado nacional, ¿verdad? Así que hoy hay que cobrar doble. Aquellos que trabajan. ¿Verdad, Will?
0: ¿Sabe por qué yo vine a trabajar, gente? Le voy a ser honestísimo. Para demostrarle que no es solamente el hombre que tiene poca fe. En homenaje a esta mujer de poca
1: Vos
0: fe,
1: sabés que
0: vine a
1: enseguida
0: trabajar.
1: terminó el partido. Espérame, ¿dónde va a estar mi mensaje? Acá me dice, ojalá sigas torciendo en contra, me dijo alguien. Y le puse yo, sí o sí le puse. Sí o qué, te pensás, ¿verdad?
0: El jefe no le preguntó, o sea, a pedido se dice, Nelson, pues, Lucía, que vos sos más bolera, déjalo, mira, hace opinión de Valerio y donde Héctor, ¿eh?
1: Vos sabés que él quiere que trabajemos hoy solamente para mofarse de nosotros. No, pero yo particularmente ayer puse mi corazón en punto muerto. Porque si se acabó.
0: ¿E infartada?
1: No,
0: No,
1: no hay
0: increíble.
1: que. No hay que. ¿Cómo se llama? Jugar demasiado por uno mismo. Bueno, a veces hay que ser cauto, ¿verdad? Y yo fui cauto. La fe siempre está,
0: Sí,
1: ¿verdad?
0: yo dije,
1: Pero
0: vamos a ganar
1: el
0: un 2 a 1, sí.
1: raciocinio y el razonamiento de
0: Pecado, ayer un buen
1: cómo
0: que
1: está.
0: doña Nata 2 a 1, güey. No es ni doy. Bueno, el día feriado hoy se presentaría con un
1: Va
0: clima
1: a
0: inestable,
1: llover.
0: con altas probabilidades de precipitaciones,
1: Y
0: como hace
1: pues
0: rato no llueve más, con tormentas eléctricas si es que falta algo, y según indica ahí, advertencia meteorológica. Anuncia una jornada fresca con cielo mayormente nublado, vientos del suroeste, lluvia dispersas en mayor parte del país, incluyendo Asunción, ocasionales tormentas eléctricas en el sur del país. Las precipitaciones continuarán durante los próximos días y mañana las tormentas se extenderían en varias zonas de la región, entre ellas la capital del país. El ambiente en Paraguay se mantiene fresco. Y hoy se espera una temperatura mínima de 13 grados centígrados en Asunción, 14 grados en Ciudad del Este, 9 en Encarnación y 17 grados en el Chaco paraguayo, con máximas de 15 y 28 grados en algunos sectores. Los índices subirán mañana con máximas de 22 grados y mínimas de 15 grados en Asunción, pero el jueves la temperatura volvería a bajar a niveles similares a la de hoy. Muy agradable el ambiente desde mi punto de vista. Hay mucha humedad, por
1: sí, muy
0: cierto,
1: agradable.
0: y no se tiene ese frío intenso, ¿verdad? Por la humedad, pero cuán a joven humedad tú atajaste, Catalina. Ya nos en 20 años de Yaguarupamilla y tuviro, entonces sí, Natalina ni a cuán humedad, pero humedad tú, ya asocian de más ese porque está jodido. Hay que mirar un poco la cuestión hidrológica de la Itaipú Binacional cómo está, porque continúa lluviendo, cayendo lluvia en aguas arriba y también agua abajo con una intensidad no como días anteriores, pero lluvia al fin y que suma para que esto siga teniendo
1: Está todavía lejos.
0: lejos, ¿verdad?
1: Sí, está todavía lejos. Al menos hasta el mañana no hay previsiones de
0: Ahí en el club
1: inundaciones.
0: de pescadores del presidente Franco, a quien envío un saludo, estaban en alerta y decían los compañeros, aquellos que tenemos lancha aquí en el club, hay que estar en alerta.

0: por cualquier eventualidad para ir a
1: Retirar.
0: retirar las embarcaciones que están ahí en el club.
1: 14 grados en el este del país, 96% la humedad, 4 kilómetros la hora del sector oeste, noreste. Para el resto de la jornada dice fresco a cálido, cielo parcialmente, cielo mayormente nublado, vientos del sureste, lluvias dispersas con ocasionales tormentas eléctricas, mínima de 14, máxima de 24 grados. Y falta la cuaresma, o sea, miércoles 1 de julio, séptimo mes del año, comienza mañana fresco a cálido, cielo mayormente nublado, vientos del noreste, luego del sur, lluvias dispersas con ocasionales tormentas eléctricas, mínima de 17, máxima de 26 grados. Y el jueves, fresco, cielo mayormente nublado, vientos moderados del sur y lluvias dispersas con ocasionales tormentas eléctricas, mínima de 12 y la máxima va a ser de 19 grados, según reporta la Dirección de Meteorología.
0: Brasil tuvo una dura prueba, Lucía.
1: Y...
0: Ñande, esos japoneses,
1: Pero
0: ¿cómo
1: Brasil no llegó
0: jugaron?
1: a la instancia de lo, del alargue y los penales, pero casi, fue la hora y tal. Y
0: Qué
1: me parece
0: loco los
1: una
0: nipones. Así le
1: desconcentración
0: dicen
1: de
0: nipones, ¿verdad?
1: los japoneses.
0: Sí.
1: Sí,
0: Ña.
1: una desconcentración japonesa y la mandó adentro, o sea, el jugador de Brasil.
0: Te pedí un
1: Pero
0: entradito de
1: vos
0: más.
1: sabés que a los que se los ha menospreciado, menoscabado, ¿verdad?
0: Sí.
1: Al menos ayer han hecho pero muy buenos partidos. Porque
0: Estos son veteranos en la Lucía.
1: de
0: El
1: Paraguay dijeron cualquier cosa. Que tercero en allá en el culo del infierno y un montón de cosas, ¿verdad? Que apenas lo juega la pelota y demás, ¿verdad? Y lo mismo pasó con Japón. Para Brasil era, era trámite nomás la prueba.
0: sí.
1: Y después Japón
0: Le
1: dio un sujeto.
0: jugó igual a
1: Le
0: igual, le corrió.
1: dio un sujetate. Porque Japón empezó ganándole el
0: Sí.
1: partido, ¿verdad?
0: Golazo encima de
1: Empezó
0: ese.
1: ganándole el partido y después. Ya por aquí las cosas del destino, Casemiro terminó igualando y Martinelli, ya cuando el reloj estaba por parar, a los 96 metió el gol en Brasil. Pero bien por los de Sudamérica que se están
0: Sí.
1: anotando entre los mejores. Nosotros ya tenemos hora y día fijado para el próximo partido, va a ser el sábado a las 18 horas. Rival es
0: Ora
1: lo que nos
0: pone,
1: falta.
0: te digo ya.
1: Rival nomás lo que nos falta.
0: Ora pone, te digo
1: Sí, este
0: ya.
1: es para la... Ayer no sé si habrán hecho asado la gente,
0: No,
1: ¿verdad? Me
0: ayer
1: parece que ayer
0: no. Ayer fue, tomé
1: medio
0: mate.
1: que
0: Yo, por
1: no,
0: ejemplo, tomé
1: ¿cómo se llama?
0: mate.
1: Vamos a esperar, vamos a ver qué es lo que pasa y demás, y después sí, ya
0: La gente
1: totalmente.
0: de Atireñita ya va a reforzar para este sábado.
1: Y me
0: Sí,
1: imagino porque
0: va a estar reforzando ya para este sábado.
1: sí, va a tener que
0: Entonces,
1: hacer la treñita de refuerzo porque
0: sí, falta
1: día
0: pata.
1: día muy lindo, horario
0: Sí.
1: espectacular, ¿verdad? Falta conocer al rival. Y ayer entre los otros los clasificados terminó Marruecos, partidón, hicimos Países Bajos Marruecos anoche. 1-1 terminó vos.
0: Mira, boche.
1: Y después en los penales Marruecos le ganó 3-2 a Países Bajos. Lindo los dos
0: Qué
1: partidos en definición de los penales, ¿verdad? También lindo lo de Brasil contra Japón. El que pasó un poco desapercibido es Sudáfrica-Canadá. Porque ellos jugaron el domingo, fue el único partido del domingo, ¿verdad?
0: sí, a mí me
1: Y
0: sorprendió. La
1: sí.
0: noticia nomás ya me sorprendió
1: Vos
0: porque
1: me dijiste, ¿no? ¿Verdad?
0: sí, yo
1: Me...
0: te comenté que el primer clasificado en octavo fue es Canadá. Y a mí me sorprendió la noticia, sinceramente. Yo escuché así, el primer clasificado
1: Sí,
0: para octavo es Canadá.
1: porque yo pregunté y nos vamos a partido y dije, no, ya Canadá, ya clasifico todo ella.
0: Sí, Maico, Canadá, digo, ahora más lo jugás y bueno. Lindo gente, lindo día.
1: Hoy,
0: Qué bonito está la mañana,
1: para
0: ¿no?
1: completar nomás ya, hoy va a hablar ya
0: Sí.
1: de pelota, nomás lo tenemos que hablar y algún. Hoy para esta jornada tenemos tres partidazos también. Costa de Marfil contra Noruega. De este partido va a salir el rival de Brasil.
0: ¿Vais a señalar contrario?
1: Costa de Marfil, Noruega.
0: Costa de Marfil, Noruega. De Costa de
1: Noruega
0: Marfil.
1: con la salvedad de lo de Haaland, ¿verdad? Pero Costa de Marfil no, es tampoco cualquier cosa,
0: Podéis parar ahí, ya.
1: ¿no?
0: Creo que ahí entre lo que se eliminó a Marruecos y. Mira la ahí, Kangumi es ¿y que va a chocar contra Estados Unidos?
1: Marruecos clasificó.
0: Y sí. ¿Y contra quién
1: ¿Contra quién va Marruecos?
0: se pare?
1: Marruecos va contra Canadá.
0: Canadá.
1: va contra ganado.

0: Después tenemos 18 horas Francia contra Suecia. Y el partido que va a cerrar esta jornada es México versus Ecuador. 22 horas.
1: De
0: Este va a ser lindo partido. México que viene bien, ganó sus 3 partidos. Ecuador que viene de un milagro.
1: sí.
0: Justamente a costa de Alemania. Y vamos a ver
1: Corren,
0: qué es lo que pasa ahí.
1: corren los venezolanos y ecuatorianos. Yo le hago recordar nomás que Ecuador inició la eliminatoria de menos 3.
0: Las eliminatorias, sí.
1: Sí, menos 3. Y casi clasificó uno de los primeros.
0: ¿Y el segundo?
1: Sí, herida.
0: Porque Argentina es primero por mucha diferencia, pues ya. Ecuador. No comenzó bien, no estaba bien, estaba más afuera que dentro. Bueno, dentro de la fase de grupo y dio un golpazo de aquellos. No, ahí los ecuatorianos
1: Sí,
0: y
1: hasta la paraguayo, no hay
0: no,
1: mi
0: en realidad yo
1: paraguayo.
0: veía que el mundo ya
1: Sí,
0: lo daba como eliminado a Ecuador.
1: a
0: Y
1: Paraguay,
0: eso, a
1: a
0: Ecuador
1: Ecuador.
0: en la fase de grupo.
1: Sí,
0: Y se va y le gana a Alemania.
1: Alemania.
0: Estaba perdiendo 1-0. Antes de los 10 minutos estaba perdiendo 1-0. Terminó ganándole a
1: Hizo
0: Alemania.
1: lo que tenía que hacer y
0: Sí.
1: ganó.
0: Y ahora va a jugar contra México. Hay que ver si México mantiene su rendimiento de la fase de grupo o si Ecuador tiene un crecimiento más grande para poder estar entre los mejores, entre los 16 mejores. Y
1: Ahí no le deja Santa Lucía. Paraguay creo que ya embolsó 23 millones antes del partido. ¿Y
0: antes del
1: ahora?
0: partido. Hay que mirar un poco cuánto es por
1: Perdón por
0: avanzar.
1: la. Sí, PQGP. Gole me guía como por el Mopanana. Voy a. O gana ya. Más de 7 y 10, 15 millones de coreanas.
0: Sí, por ahí. Espera, que espera, que espera.
1: Linda platita va ganando, a pesar de que la selección tiene un costo más elevado que todo, ¿verdad? En pase.
0: 11 millones de dólares se había embolsillado, ¿verdad? Sí, ¿verdad? Por avanzar a 16, a 16avos.
1: No, pero él por pasar en esa,
0: Espera.
1: ya por participarlo ya gana unos cuantos. Y pasar otros cuantos.
0: 15.
1: Por entrar.
0: 15 millones de dólares.
1: Más 11, 26. ¿Y ahora cuándo pasó? ¿Cuánto?
0: Y ese
1: 15,
0: 15.
1: 15, 26 millones entonces. Ole, Ima. ¿No ya sabes de octavo? O sea que cuarto.
0: Y en realidad que es así. Los eliminados de la fase de grupo reciben 9 millones de dólares. Los eliminados en 16avos de final, 11 millones de dólares.
1: Los eliminados.
0: Los eliminados en octavos de final, 15 millones. Los eliminados en cuartos de final, 19 millones de dólares. El cuarto puesto se lleva 27 millones de dólares. El tercer puesto va a llevar 29 millones de dólares. El subcampeón o el vicecampeón, 33 millones de dólares. Y el campeón, 50 millones de dólares.
1: Ahí está. No es nada eso para el fútbol, ¿verdad? Por el presupuesto que manejan, los jugadores que tienen. Pero es un premio estímulo, ¿verdad? La representación y compañía de estar en la vidriera del mundo. Porque hoy somos noticias.
0: Más
1: Sí.
0: de un equipo estará mirándolo a Giles, al
1: Mo, guay,
0: Barça,
1: mo, guay de Paraguay, ve
0: a
1: ahí.
0: Canales.
1: Apucanio es
0: La vidriera del mundo tuvieron ayer.
1: La gente jugaba 1,50 m lento en comparación con los 2,20 m y eso que tiene
0: Ese es Cuba. Ese es Andrés Cuba. Es
1: Cuba, Cuba.
0: simpaticísimo. De la cintura
1: Sí.
0: más vamos a agarrar a los jugadores. Aquí.
1: Ya veró y
0: Ya
1: tese.
0: veré.
1: Ay,
0: Bueno.
1: ay. Pero bueno. Es lo que tenemos en el ámbito de fútbol. Estamos todos felices. Los panan vaina porque
0: La prensa
1: queríamos.
0: internacional fustigó a la selección de Alemania tras caer con Paraguay en el Mundial. Eliminación humillante, dice. Medios Alemania, Italia y Francia coinciden en que la derrota por penales, luego del 1-1 y una serie 5-4, abre una etapa de autocrítica, debate interno y cuestionamientos al ciclo. Alguno de los títulos dice: Alemania, qué fracaso. Paraguay gana 5-4 en penaltis y vuelve al octavo lugar, alemanes ya en casa. La mayor conmoción de esta Copa del Mundo hasta ahora, dice, acompaña la fotografía de uno de los jugadores de Alemania tajándose
1: Sí.
0: su cabeza. Fracasamos en la tanda de penaltis. Pesadilla, dice otro medio. y anotaciones de terror para el Mundial. Tres fracasos totales en el equipo de la DFB, dice el otro medio de
1: No
0: Alemania.
1: me llaman ni el TI, ni va, veo, no me llaman. Notan, todita las informaciones hablan de Alemania.
0: Y claro.
1: Y nosotros de acá, batacazo. Mira lo que fue anoche, Lucía, frente al Panteón.
0: Y acá en Oasis, una locura,
1: Y
0: Luz.
1: sintió Alfaro esto y dijo en la conferencia de prensa.
0: Sí, porque le dijeron, profe, hoy están celebrando la, hoy sí
1: Sí.
0: están celebrando la clasificación.
1: Hoy y es feriado nacional en Paraguay y
0: Sí.
1: ella mencionó
0: Y
1: todo eso, ¿verdad? Se puso muy,
0: sí,
1: muy contento
0: eso es lo que
1: por
0: hace
1: ella.
0: el fútbol. Y en realidad tuve una reflexión bastante importante ayer, ¿verdad?
1: Le resultó la técnica de la banda, ¿verdad? Sí. Y valoramos mucho
0: Claro.
1: por los jugadores. Impresionante, gente. Esto parece único. En 3 semanas y ahí, ¿no?
0: Lunes creído.
1: Mira un poco.
0: No hay que coger la luna en que anduve allá.
1: Ya sé, ya. Esto es mortal. Esto es.
0: Y de todas las
1: Uy,
0: edades.
1: a la gente, sea.
0: Y
1: Qué
0: creo
1: lindo.
0: que esa franja de entre los 30, 50, 60 es la que más.
1: Sí.
0: Los más chicos no sé en qué medida, ¿verdad? Los más jóvenes digo. Pero esa franja que ha tenido ya paso por mundiales y después tuvo esa sequía tan grande de no ir a los cuatro mundiales, me parece que es la que más disfruta de este momento. Ese es el que nosotros decimos. Yo ni a 16 años esperé para ver.
1: Nos
0: ¿Verdad?
1: quitamos la mufa por
0: Porque,
1: de verdad.
0: ¿verdad? Y si
1: Ese es
0: viene
1: el tema.
0: alguien y te molesta, porque es la hora del partido, es como venir a prenderle un. ¡Qué bárbaro!
1: Está Don Lino en casa, el constructor. Y... Hola, sí, no, a ese partido. No, no está tarde, ¿ves? Pa, le corta en seco.
0: Yo sí que escuchaba, yo quiero ver dibujitos y siga pues hacia aquellos lados. Va. No, es que.
1: No, increíble.
0: No.
1: Y bueno, de hecho que
0: Ahora vamos a ir a los medios nacionales,
1: en todo
0: ¿verdad?
1: lo que tenemos, todo es fútbol hoy, gente. Tenemos el tema político también en el Alto Paraná, en Ciudad del Este específicamente. Rigoberto Chamorro salió de vuelta al paso a todos y pide a los al clan Zacarías que se mantengan al margen de la campaña para poder recuperar la intendencia municipal de Ciudad del Este.
0: Y ¿está bien?
1: Dijimos que también es Rigoberto,
0: Sí,
1: ¿eh? Va,
0: tendría
1: va
0: sentido.
1: la. Oye, no nada, ¿eh? Oh,
0: Me imagino que también habrá
1: sí.
0: estado a 1000 por hora ayer, ¿no?
1: Así es.
0: Tapa del diario ABC, voy a abrir todo porque
1: Y ahora sí se pudo, y de repente
0: sí
1: el
0: se
1: sábado
0: pudo, burro.
1: no se pudo.
0: Y bueno, cada partido diferente, ¿no? ABC Color dice, sí se pudo, Paraguay elimina a un tetracampeón del mundo. Y está la fotografía de Orlando Gil celebrando después de una de las tapadas de Mauricio Magallanes. Oñejamba, español, ¿verdad?
1: Sí, he visto, escuché.
0: Mauricio Magallanes, que fue el primer rematador de la tanda. Y la mandó adentro, ¿verdad?
1: Sí.
0: Importantísimo su trabajo porque Gil tapó. Y él anotó. En otra foto está Gustavo Gómez abrazado con Julio Enciso.
1: ¿Qué estás, Julito?
0: Julito ya, Julito.
1: Sí.
0: Julito de Taller Rosado, Julito de Minguelago. Ahora quieren que le dejen por favor que se vaya y se pase bien. No vaya con su novia y que venga
1: Su
0: antes del
1: señora,
0: partido. Con su
1: la
0: señora, perdón.
1: colombiana,
0: Y que
1: sí.
0: venga antes del partido. He visto que el equipo de seguridad le dio un sermón de aquello porque fue a la zona de gradas, pues. Ellos tienen todo un protocolo de seguridad también. Fue a saludar a su señora, así como lo hizo también Matías Galarza.
1: ¿Estuvo de aniversario?
0: Y estuvo de aniversario y
1: Sí.
0: salió a pasearse. Y nosotros, pero partido teníamos. Pero ahora quieren que lo suelten nomás, ya que se vaya, se pase bien y si puede que venga, venga para el partido.
1: Ojalá que su lesión no sea tan grave, sí.
0: Hola. Vamos a ver. Tienen prácticamente 4 días para ver qué es lo que pasa en el camino. Bueno, del otro lado está el equipo completo a la espera del, en este caso, el remate de Canales, que fue el último que pateó, el salto que da Cuba para la celebración, ¿sí? Y la celebración de en el estadio, que tuvo una cantidad pero enorme de paraguayos Algunos ya no parecen tan paraguayos, parece. Algunos yaquis paraguayizados, ¿verdad? Pero
1: No sé si era 73.000 o
0: 63 mil.
1: 63.000.
0: 63 mil aficionados.

0: ese estadio. Un estadio gigantesco.
1: Ah, oye, yeah, fútbol americano y nada, gente.
0: Ahí, son, pues, de todos cancha. Son, ¿cómo se llama? Estadios que albergan cualquier otro tipo de deporte menos no, fútbol.
1: Es el fútbol de ellos, sí. ¿Verdad? Le llaman fútbol americano, pero no con la pelota redonda, ovalada.
0: Y en la otra foto estaba ya la imagen de lo que es aquí Paraguay frente al Panteón de los Héroes. Contra etapa Francia o Suecia, rival del sábado.
1: Que venga.
0: Otra vez primera en llegar a los penales en la Copa. Otra vez primera en llegar a los penales en la Copa del Mundo 2026. La selección paraguaya es la primera en llegar al tiempo suplementario y definición por penales. Infartante serie en la que se impuso 4-3 ante Alemania tras el empate 1-1 en los 120 minutos. Clasificada a los octavos de final de la Copa del Mundo, espera este sábado por Francia o Suecia que se enfrentan esta tarde. Y está la celebración ya con Orlando Gil, ¿verdad? Lindas imágenes dejó el partido de ayer, ¿no? Vamos a ver un poco última hora. A ver si qué enfoque le da al diario Última Hora. Dice: Paraguay se agiganta en Boston, dice. Y eso es lo que dice. La tapa. Y la foto de Gustavo Gómez. El que entró bien también es Brian Ojeda.
1: Sí.
0: Entró bien Brian ayer.
1: Por el Cáceres. Te estaba, dice.
0: No, pero Cáceres estaba haciendo
1: su papel, ¿verdad?
0: El cuerpo ya no le dio. Sí. El cuerpo ya no le dio y tuvo que ser cambiado. Bobadilla hizo un muy buen partido. Y él mismo parece que termina, porque hay un corner que se tiene que ejecutar y él termina pidiendo cambios, por lo visto que ya fusiló, ¿verdad? Pero eso tuvo ayer Paraguay, que los que entraron prácticamente no hicieron sentir esa variante, o sea que estuvieron a tono de lo que es el partido.
1: Menos Caballero.
0: Caballero hizo su trabajo.
1: O sea, Caballero manchó maleta.
0: Hizo en línea general.
1: Y mira que en un momento.
0: Pero no Moinguindego. No. Porque estuvo esa que es
1: clarita. En un momento le llamó. No me acuerdo si a quién le llamó Alfaro. Para que haga la diagonal. Para que se proyecte. Para que corra. Creo que a Mauricio. A Mauricio Magallanes. Pero no ya voy. O que yo iba a.
0: Histórico, Paraguay tumbó a Alemania, igualó 1-1 en tiempo reglamentario y fue a la largue para encontrar la gloria en la tanda de los penales. Una joya, Julián Siso sorprendió a Neuer con un cabezazo al filo del descanso. En el complemento defendió con una garra descomunal. Yo sé la teoría que Neuer estaba nomás ahí parado. Que penosamente nosotros no probamos efectivamente al arco, porque Neuer ya está en las últimas, ¿eh? Una muralla, Orlando Gil desvió dos lanzamientos para convertirse en héroe. En octavos de final espera por el ganador de Francia-Suecia. Es lo que trae en portada y contratapa el diario Última Hora. Obviamente todo ocupado en la selección nacional. 5 días. Vamos a ver, pues, si hay 5 días por ahí.
1: esto son cosas... Estoy mirando Bruno Pom, ¿verdad? Esto es lo que no sabes si sos relator o sos hincha, ¿verdad?
0: Lo de Federico.
1: Ah, sí, yo estoy mirando. Podemos escuchar, ¿verdad?
0: A mí lo que más me sorprendió.
1: Podemos escuchar,
0: Federico,
1: Will.
0: Y me preocupé por Federico.
1: Y great day. Ya se domina. ¿Vos tenés ahí? Pone ahí, por
0: mejor.
1: Sí, porque.
0: Sí.
1: Me parece que.
0: Es que los colegas que han ido. ¿Verdad?
1: Nos traiciona esa emoción,
0: los que
1: ¿verdad?
0: Han ido.
1: Es impresionante.
0: Están dando, pero relatos sí. Muy emocionantes, realmente. En todos los medios, ¿verdad? Pero hay algunos que quedan registrados, así como este de Federico y de Bruno, ¿verdad? En este caso, Radio Ñanduti Rock and
1: Pop. ¿Ese?
0: A ver.
1: Ya no le salía mal la voz, inclusive.
2: ¡Sí pudimos en la batalla de Boquerón! ¡Sí pudimos! ¡En la batalla de Gran Nahuel! ¿Dónde no íbamos a poder hoy? ¡No hay corazón que aguante! ¡No hay corazón que aguante! ¡Esta emoción bonita! ¡Esto es histórico! ¡Nos vamos contra Francia!
1: Impresionante, por eso uno se olvida del profesionalismo, ¿verdad? Lo que le lleva a estas cuestiones y se arropa con el fanatismo de su selección, ¿verdad? Y bueno, espectacular, demostración de cariño, demostración de la pasión albirroja, ¿verdad? Pero no vaina, información, no nos toparon y no las cosas, ya vos allí y nos emociona. Y justamente me mostraba Lucía también lo que era Ciudad del Este ayer a la noche. Y tremendo. Los hermanos brasileros también tomaban justamente imágenes tras la clasificación de Paraguay y apuntaban a nuestro país, ¿verdad? Con todas las bengalas, los petardos y compañía, ¿verdad? Y nuestros hermanos estaban en fiesta para ver Paraguay, Foz de Iguazú. Y bueno, va a ir Chile a ver, Lucía. ¿Y qué se hizo? ¿Y qué se hizo todo ahí? Te vi la Ibalea.
0: La vida.
1: Él salió a criticarle a todo el mundo, ¿verdad?
0: Principalmente a Gil, para que ayer demostró de qué está hecho, ¿verdad?
1: Ah, sí.
0: Sí, porque un arquero mudo, ¿eh? En realidad que sea un arquero mudo, o sea, porque no añadí te oía.
1: No.
0: Pero bueno, en fin. 5 días, dice en etapa, Mercosur define el reparto de cuotas de exportación hacia la Unión Europea. La distribución de cuotas de exportación de alimentos con acceso libre de aranceles a la Unión Europea es se perfila, mejor dicho, como principal tema de negociación en lo que tiene que ver con la cumbre del Mercosur. El tráfico aéreo movilizó a más de 612.000 pasajeros al cierre del mes de mayo. La cotización del dólar está a 6.100. El peso está a 3.4, está y 4 a la venta. Real 1130, 1180, el euro 7.400 guaraníes.
1: Ya en la ciudad, ¿cómo amaneció?
0: Y
1: Y
0: me
1: empiezan a
0: imagino.
1: limpiar ya.
0: Me imagino.
1: Empiezan a limpiar el casco céntrico de Asunción después del fiestón que
0: Está específicamente en calle Palma, ¿verdad?
1: sí es del Panteón, ¿verdad? Ahí está.
0: Sí, el panteón. Frente al Panteón de los
1: Perdón,
0: Héroes.
1: Panteón Nacional de los Héroes. Bien, vamos a la pausa, 7 de la mañana puntualmente.
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0: 7 de la mañana, 13 minutos en los estudios de Radio Concierto. 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
1: Qué efusivo fue el abrazo de los jugadores con Roque Santa Cruz, que estaba muy cerca, sí, de el arco de Orlando Gil. Todos prácticamente van a abrazarlo a Roque. Según lo que cuentan, que Roque...

0: que le soplaba a Hill el lado en el que iban a rematar los alemanes. Me rayó la ubicación en la que
1: Ah,
0: le.
1: sí.
0: La que quedó instalado Roque, porque estaba prácticamente metido ahí entre los fotógrafos en campo. ¿Viste? ¿Sí? En el área de los fotógrafos prácticamente estuvo metido, ¿verdad? Roque, que tiene una historia
1: Sí.
0: muy particular con
1: Ah,
0: Alemania,
1: realmente no, se intentó ir
0: de
1: al mundial. Si
0: forma
1: Neymar se fue
0: particular.
1: otra vez, no hace nada, ¿verdad?
0: No, pero.
1: No, ya entendí, digo, ya. De Neymar. ¿Cuánto jugó en el mundial? 10 minutos. Y
0: Y
1: nada.
0: bueno, hay que menospreciar lo de Neymar, porque
1: Ah, marquetero,
0: por
1: ¿no? Ojo.
0: y sí,
1: De la.
0: fundamentalmente.
1: Porque el país pidió por él. Y pidió para que esté, ¿verdad? En este campeonato, en esta actividad. Reiteramos, hoy presenta su renuncia al intendente municipal de Itacurí. Hay que ver cómo. ¿Quién es otro intendente que tiene que irse? Había unos cuantos que mencionamos ya ayer, ¿verdad? Lo de Itacurí es lo que habíamos justamente hablado con él y nos comentaba que hoy estaría presentando ante la Junta Municipal su renuncia y el 2 de junio, julio es el aniversario de la comunidad itacurense, don Miguel Soria, que deja la intendencia municipal para que de esa manera pueda tomarse ya el trabajo político para llegar de vuelta a la intendencia municipal, ganar, conquistar el corazón de los itacurienses. Nos decía también Lucía que el intendente de Mallorquín,
0: Mallorquín es otro que tiene que
1: sí.
0: renunciar, va por el Racotu, va otra
1: Santa
0: vez
1: Fe del
0: por
1: Paraná
0: Santa Fe
1: también.
0: del Paraná, Baracayú, bueno, son varios los distritos que van a tener a sus intendentes yendo por el Racotu de forma específica, ¿verdad? Dentro de lo que es este feriado, IPS garantiza atención de urgencia y de tratamientos oncológicos. En realidad que como que el feriado se termina prácticamente ya bien tarde, ¿verdad? IPS emitió un comunicado. Dice que se mantienen las urgencias, diálisis y tratamientos oncológicos durante el feriado nacional. Consultas y cirugías sí son, van a ser en este caso reprogramadas. El Instituto de Previsión Social informó que mantendrá la atención en los servicios considerados imprescindibles durante este feriado decretado por el Poder Ejecutivo para conmemorar la histórica clasificación de la selección paraguaya a los octavos de final del Mundial. La previsional emitió un comunicado en el que detalla el funcionamiento de los hospitales y las medidas adoptadas para garantizar la continuidad de la atención de los pacientes que requieren tratamientos impostergables. Entre estos tratamientos están diálisis y también lo que respecta a el servicio en el Hospital Día Hemato-Oncológico, los servicios de radioterapia y las cirugías programadas para pacientes oncológicos. Lo que tiene que ver un poco entonces con la atención de IPS.
1: Lo
0: La
1: importante es
0: radioterapia es
1: que
0: solamente Asunción. Aquí sí tenemos nuestro espacio de oncología en el IPS. Verán que según lo que informan va a estar operando esta jornada,
1: lo
0: ¿verdad?
1: bueno es que no tuvimos mayores inconvenientes. ¿De qué estamos hablando? Perdón, de IPS, ¿verdad?
0: IPS.
1: No, lo que digo de que garantizan el tema de la urgencia, y ojalá que no tengamos inconvenientes en verdad,
0: La verdad es
1: porque.
0: que hay mucha gente que se va a ver afectada por este feriado. Por ejemplo, gente que estaba esperando por una cirugía, porque esa cirugía se va a tener que reprogramar. Y se sabe cómo se maneja el IPS, ¿verdad? De los tiempos que manejan el tema para poder efectivizar lo que tiene que ver con las cirugías que necesitan sus asegurados, ¿verdad?
1: Tenés la nueva, el puente de
0: Se
1: integración
0: va a
1: va a,
0: ampliar el.
1: sí, el paso de buses y camiones desde el mes de agosto, o sea que pasamos julio con la misma cantidad.
0: El 3 de agosto se va a poner en marcha este nuevo plan, ¿verdad? Podemos llamarle, por ejemplo, a. No sé si quieres hablar con Luis Fernando, ellos tuvieron una reunión importante ayer.
1: Con el intendente, ahora que
0: O con
1: forma
0: el
1: parte de la
0: intendente,
1: comisión.
0: que también forma parte de la comisión mixta.
1: Yo
0: Hablemos
1: tengo la
0: con él.
1: comisión mixta paraguaya-brasilera
0: Pero
1: del segundo
0: lo que
1: puente.
0: yo te digo es otra reunión que se tuvo ayer. Lo de la comisión
1: Sí.
0: mixta fue.

0: Américas por Puente de la Amistad. Transporte de pasajeros urbanos internacionales, línea Presidente Franco Foz de Iguazú, en modalidad vecina, salida y retorno, opcionalmente por Puente de la Integración de 7 a 19 horas mediante la presentación de documentos de tránsito vecinal fronterizo previsto en el artículo 2 del acuerdo sobre las localidades fronterizas vinculadas del Mercosur.
1: ¿Qué significa eso?
0: Y está un documento que estaba en litigio,
1: no,
0: dicho sea de
1: no,
0: paso.
1: No, no, no, pero ¿quiénes son? ¿Quién es lo que está habilitado entonces según ese ítem?
0: Y los importadores de menor cantidad,
1: Los camioncitos. ¿Después?
0: C. El transporte de pasajeros de servicio de circuito cerrado que no tengan como destino final Ciudad del Este y Foz de Iguazú. El tránsito exclusivamente por el puente de la integración las 24 horas del día.
1: Se amplía entonces, ¿verdad? Porque ellos ya están cruzando por aquí, ¿verdad? Estamos hablando de los buses de turismo y compañía que no tienen que quedar en Ciudad del Este ni siquiera en Foz de Iguazú. Entonces ya el horario no va a ser restringido, sino que lo van a poder hacer todo el día, ¿verdad?
0: Transporte de pasajeros de líneas regulares internacionales, tránsito exclusivamente entre puente de la integración las 24 horas, que no tenemos. Itinerario Franco Foz de Iguazú no tenemos. O sea, tenemos que Transparanaense, que es una de las empresas que fusionó con otra empresa, pero tiene base no más en Franco, sino que tiene en Ciudad del Este. Pero yo no sé cómo va a tener el circuito para que esto llegue a funcionar, ¿verdad?
1: Porque ahí en esa línea, bueno, no justamente que salga de Franco, ¿verdad? Pero en esa línea tenés Chaco Boreal y compañía, Nuestra Señora de la Asunción también.
0: Sí, pero no tiene circuito Franco.
1: ¿Pero eso se puede hacer?
0: Pero tiene que pasar por pedido de Inatram y la Municipalidad de Franco también. E. Ampliación del horario del cruce de camiones en Lastre por el puente de la integración, que pasará a ser de 20:30 a 5 de la mañana. ¿De qué hora que peor era, Lucía?
1: 22 horas.
0: ¿A cuál es el vehículo en Lastre?
1: Me parece bien que amplíen. Incluso yo te diría, con la experiencia que tenemos nosotros, que eso de vehículos Lastres tranquilamente se podría hacer las 24 horas. ¿Por qué? Porque ellos no respetan el horario de circulación dentro de la ciudad. Y se van y se tienen que quedar estacionados prácticamente un día. Y al Santo Cohete. Al Santísimo Cohete. Van y estacionan un día ya para poder cruzar. Sería mucho más rápido, mucho más ágil, mucho más
2: tranquilo.
1: Sí, lo puedes hacer 24 horas.
0: Hay que ver qué representa esto, ¿verdad? Para los comerciantes.
1: Los buses internacionales es lo que se tendría que ver un poco, ¿verdad?
0: Un día lo ofrecían.
1: Y porque incluso nos podría dar la posibilidad a todos, si queremos dar un paseo, te subís en el colectivo, te vas a pegar la vuelta y volver, ¿verdad? Porque hasta ahora lo de vehículos livianos no se hace mención, ¿verdad? O sea, de vehículos livianos particulares que vayan a cruzar, eso no está en el plan, en el avance de este plan, ¿verdad? Es raro porque era lo que se venía después de lo que tenemos hoy, eran los vehículos livianos para el tránsito fronterizo allí, bueno, cosa que no se está dando, ¿verdad? Cosa que no se está logrando y que sí significaría un oxígeno para Presidente Franco y fundamentalmente, ¿verdad?
0: 7 de la mañana, 25 minutos.
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0: 7:38 en los estudios de Radio Concierto. 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
0: Está el intendente de Juan León Mallorquín, Elvio Coronel. Intendente, ¿cómo estás? Buen día. Gracias por atendernos.
2: Buen día, Lucio. Buen día, Lucía.

0: a todos los que están escuchando la radio concierto, mi saludo, mi respeto para cada uno de ellos y agradecido por este espacio de poder estar y entrar en comunicación.
1: Intendente, usted que es más pelotero que aquí, el que estamos todos juntos en la radio, me imagino que esa alegría desbordante a nivel país, este triunfo con mucho sacrificio. Ya antes yo voy, te digo triunfo, lleva, intendente.
0: A puro pulmón sacrificio, realmente un logro deportivo muy importante para nuestra querida selección paraguaya. La alegría que nos da es única, de que después de 16 años Paraguay pueda pasar una fase más en un mundial y más aún contra un equipo como Alemania, un país grande en cuanto a lo deportivo también. Entonces es momento de celebrar todos juntos y aguardar ya, como se dice, que se venga Francia ahora.
1: Intendente, cerrando un periodo sumamente importante, seguramente complicado, pero en cada tropiezo no se quedó a lamentarse más que a sacudirse y trabajar por su municipio. Cerrando, porque tienen que presentar los intendentes electos para formar parte de las elecciones del 4 de octubre, tienen que presentar su renuncia para trabajar libremente en política, por llamarlo así. ¿Qué deja Elvio Coronel en este periodo en Juan León Mallorquín como intendente?
0: Y bueno, en primer lugar también para mí es un, en lo personal, un logro muy importante de haber sido electo como intendente de una comunidad que yo quiero mucho, donde toda la familia está, nosotros nacimos, crecimos acá. Después, por algunas cuestiones laborales, de estudio, de formación también, yo me trasladé a Ciudad del Este, pero para incursionarme en la política volví, se consiguió ganar una elección y por ello eternamente agradecido. Fue y será siempre un honor para mí haber servido desde la institución municipal a toda la comunidad, porque siempre lo hemos hecho desde el lugar que nos tocaba estar, ayudar a la gente, trabajar por ellos, trabajar acá en los barrios. Y bueno, si hablamos del logro, en primer lugar yo creo de que en lo administrativo, dejar una administración buena, por decir, en todos los aspectos, inclusive con varias ejecuciones de obras concretadas, la apertura de la facultad, porque siempre nos hemos enfocado en lo que es la educación, desde el nivel inicial hasta el nivel superior universitario, el hecho de conseguir fuentes de trabajo a través de la instalación de una empresa que hoy día está dando fuente de trabajo a 100 jóvenes y capacitando para que de esa manera también pueda, perdón, llegar a 300 funcionarios. El hecho de haber trabajado y conseguido también en uno de los ejes importantes, que es la seguridad, de poder conseguir más personales policiales, como así también la patrullera para la comisaría. De nuestra parte, en cuanto a salud, hemos conseguido una ambulancia que ha servido a muchísimos compueblanos para traslados, ya sea de urgencia, de consulta o lo que fuere, pero lastimosamente en salud se vino y se metió en las cuestiones políticas en cuanto a la dirección del centro de salud. No hemos podido trabajar como debe ser de institución a institución, porque vino una, prácticamente una seccionalera, no voy a dudar en decir esas cosas porque esa es la realidad como directora. Y bueno, eso entorpeció un poco de nosotros el trabajo en salud. No se tuvo en cuenta la institución o a las instituciones para que se trabaje y lastimosamente no se consiguió en ese aspecto poder un poco trabajar para que al final la comunidad pueda tener ciertos beneficios, pero en los cuatro ejes importantes hemos nosotros hecho nuestra parte. Y bueno, también lo que sirve y va a servir es de que posterior a esta administración vamos a poder hacer muchísimo más, porque como yo siempre digo, Yandeya ya van a en forma para que sea quien sea el que venga como intendente en estos 4 meses, también pueda ver lo que se hizo administrativamente y ni qué decir en la siguiente administración, de que podamos hacer mucho más por nuestro distrito, por nuestra comunidad, y estamos en esa línea. Y esto no solamente es gracias a Elvio Coronel, yo soy la cabeza visible, pero detrás mío hay todo un equipo, concejales de bien, concejales profesionales, preparados, trabajadores, vienen de familia trabajadora también, un grupo de concejales que siempre ha apoyado. Posteriormente tenemos también varios referentes, gente trabajadora que sin pedir nada siempre apoyan, ayudan, invierten también en nuestra comunidad. Entonces yo creo que ese es el camino correcto y no ir al retroceso, como se dice, en cuanto a imposición, en cuanto a trabas, que es el modelo que está queriendo implementar o siempre ha implementado el otro sector de la política, lastimosamente, acá en nuestra comunidad. Nosotros queremos una comunidad unida, queremos una comunidad sin trabas, sin persecución, y bueno, yo creo que dentro de lo que es nuestra administración también se ha logrado eso.
1: Intendente, estas cuestiones políticas mezcladas con a veces las cuestiones administrativas y lo político mezclado, tengo entendido que en algún momento también se pidió la intervención que está en Cámara de Diputados. ¿A qué obedece todo esto? Y creo que ya terminado este proceso, ya creo que va a ir encajonándose, ¿verdad? Porque ya va a iniciar otro periodo. O no sé cómo va la parte jurídica, usted como abogado nos va a clarificar más. Pero ¿cómo afronta esta situación? ¿Es cuestión netamente político y que de hecho es así, ¿verdad? Porque cuando se sustancia la Cámara de Diputados ya cuenta a veces lo político. ¿Cómo llega a administrar esta situación, Elvio?
0: Y bueno, lastimosamente es así. Solamente querían embarrar lo que es la administración nuestra por el hecho de no responderle a ciertos, como ellos dirían, ciertos caprichos políticos, porque en ningún momento nosotros no le hemos apoyado al que hoy día está queriendo también o se está candidatando. Nosotros venimos de una familia también colorada. Mi papá fue presidente subseccional en su época inclusive, y bueno, no tuvimos nosotros espacio dentro del partido justamente por la imposición de parte de ellos. Siempre impusieron candidaturas y, ¿por qué no? Podemos reconocer también que tuvieron en su momento muy buenos candidatos a intendente, como ser el caso del señor Aldo González, como ser el profesor Manuel Ortega, pero detrás de esas figuras siempre estuvieron estas personas, y bueno, y eso justamente costaba para que se pueda llegar. Con relación a la intervención, justamente viene por ahí, porque no hemos cedido las presiones que ellos querían, porque querían imponernos a que apoyemos ciertas candidaturas, querían embarrar también porque ya tenían una hoja de ruta que era la de candidatarse a intendente, aparte de que uno de los hermanos se candidate como intendente, el otro quería posteriormente la junta departamental y uno de la familia también nuevamente concejal municipal, entonces que se quede todo en familia y usar la estructura municipal. Pero no solamente fuimos denunciados o se ha solicitado la intervención, lastimosamente desde el momento que agarró hoy día Ramón Ovelar la presidencia, desde aquel entonces fuimos perseguidos, justamente ellos querían la presidencia de la Junta para esas cuestiones, fuimos denunciados, se pidió la intervención, como se dice, hemos zafado porque sea, digamos también más allá de los votos

0: nosotros en algún momento, si es que se remitía para la conformación de la comisión, íbamos a hacer los descargos correspondientes y íbamos a zafar de alguna manera, pero de forma legal también. Ahora hay que ver cómo se define, pero como usted dijo, está terminando ya este periodo, entonces ya no tiene razón de que se haga ningún tipo de intervención. También fuimos denunciados por la compra de la retroexcavadora ante la Dirección Nacional de Contratación. También fuimos denunciados por la compra de una tumba. También se puso traba para la apertura de la Facultad de Derecho de la Universidad Nacional del Este. También se tuvo traba para la instalación de la empresa. También se puso traba ante la ANDE. Entonces, de todo eso al final zafamos. Ellos quieren demostrar que tienen poder de esa manera, pero al final hemos conseguido siempre eso, y eso a nosotros nos motiva muchísimo más, y hoy día también facilitó a que exista una unidad total, a que se haga una alianza mallorquina con todos los sectores, inclusive los buenos colorados que realmente quieren y aman no solamente al partido, sino que principalmente a la comunidad, que están apoyando nuestra figura, y bueno, nosotros vamos a honrar una vez más esa confianza, y estamos seguros de que a través de la alianza mallorquina vamos a estar una vez más enfrente de la institución municipal, y bueno, realmente convencido en el equipo que tenemos, en el apoyo de la ciudadanía y también en el todopoderoso, porque como siempre me dicen, por donde salgo a Nemboende de ese Membú, sabemos de que muchas personas no tienen sus oraciones, y eso a nosotros nos fortalece día a día.
1: Me imagino que en tu expresión está la seguridad de que las denuncias que han arrimado ellos no corre y no va a correr, y me imagino que documentos que puedan refutar ante cualquier instancia, intendente.
0: Es así, en realidad ellos por tener mayoría hicieron una denuncia, y más allá de esa denuncia, aleatoriamente la Contraloría también hizo un inventario, como se dice en lo que se refiere a la administración, y sí nos tuvo o nos hizo algunas observaciones, y ellos querían hacer entender de que había daño patrimonial, de había sobrefacturación. En ningún momento la Contraloría habló de eso. La Contraloría simplemente nos dijo: no den más cheques a las comisiones, hagan por transferencia los aportes que ustedes hacen a las comisiones. Están pagando en cheques el uso del combustible. No hagan más eso. El proveedor tiene que tener tarjeta magnética para la provisión de combustible. Entonces, esas fueron las observaciones que nos hizo, que nosotros después hemos subsanado esos inconvenientes. Entonces, igual, si se hubiese llegado a conformar una comisión, nosotros nos iban a llamar para que podamos hacer el descargo o los descargos correspondientes, y tarde o temprano sabíamos de que indistintamente íbamos a zafar de eso, aunque sabemos de que muchas veces también ya son cuestiones políticas, pero tampoco algunos de los políticos seguramente se van a arriesgar en ese sentido si no corresponde. Estamos confiados nosotros en que administrativamente hemos hecho bien, de que hemos trabajado en forma transparente, año tras año. Eso se nota a través de la recaudación, también de la confianza puesta de la ciudadanía a esta administración, que siempre están pagando. Inclusive por ello hoy hemos, a pesar del periodo, hemos habilitado el día para poder facilitarle a los contribuyentes, porque hoy justamente vence las habilitaciones, y entonces hoy nosotros estamos abriendo las puertas, trabajando, y la idea era hoy cerrar el mes y mañana presentar la renuncia, pero al ser feriado hoy vamos a tener que

0: presentar el día de mañana y el día jueves presentar la denuncia correspondiente. Y digo, es un logro muy importante para mí en lo personal. En primer lugar, de haber llegado como intendente, porque yo no vengo de una familia política. En 6 meses de trabajo, intenso trabajo, hemos conseguido ganar una elección y ahora más que nunca confiados en que vamos a volver a ganar y servir a la comunidad. Nosotros estamos por el bien de nuestra comunidad, no estamos en busca no estamos en busca de ningún poder, ningún espacio político, más nada de ir por una administración más. Y es una candidatura no impuesta por mí, es una candidatura consensuada, entonces sé que vamos a seguir teniendo el respaldo de todos los sectores de la ciudadanía.
1: Intendente, no entendí bien. Hoy ustedes han optado en trabajar en el municipio de Juan León Mallorquín.
0: La dependencia de tránsito está trabajando hoy. Eso nosotros hicimos un comunicado. Sabemos que el presidente ha decretado feriado nacional, pero la institución municipal está trabajando porque justamente tenemos muchos pedidos todavía de las habilitaciones que hoy justamente se está venciendo.
1: Totalmente.
0: Entonces, por esa excepción también, hoy se está trabajando en el sector de tránsito principalmente para que los contribuyentes puedan regularizar lo que se refiere a la habilitación. Mañana vamos a seguramente a trabajar en forma normal y el jueves ya estaría presentando la
1: El jueves.
0: correspondiente denuncia por este periodo.
1: Muy bien, Elvio, queríamos saludarte, desearte éxitos en tu en lo que va a ser encarar con mayor libertad, despojado un poco de esa responsabilidad de ser intendente y abocarte de lleno a visitar a tus amigos, a ganar de vuelta los votos para llegar a ser intendente municipal de Juan León Mallorquín. Te deseamos el mayor de los éxitos. Una vez más, gracias por atendernos y ojalá sigamos construyendo la ciudad Juan León Mallorquín que tus amigos, tus vecinos se merecen, porque es una ciudad que crece constantemente y como acabaste de mencionar, enumeraste los logros y los avances que tuvo Juan León Mallorquín, es decir, de que si llegas a ser intendente vas a de vuelta con mayor experiencia y que más beneficios puedan tener en la comunidad mallorquina, intendente.
0: Aquí te anuncio realmente el objetivo es eso. Como dije, nosotros somos acá del distrito, queremos, todos los familiares están acá, nuestros amigos, nuestro entorno, es una comunidad que conocemos muchísimo, la gente también nos conoce. No vengo de una familia política. A pesar de que hoy día ya estoy terminando un periodo enfrente de la institución municipal, como cualquier ciudadano de bien, anhelamos y soñamos un Mallorquín en constante desarrollo y progreso, y es por ello de que también volvemos a candidatarnos y Dios quiera de que se dé todo para que de esa manera podamos seguir trabajando desde la institución municipal por el bien de nuestro querido distrito. Agradecerle a ustedes, desearles el mayor de los éxitos. Sabemos que tenemos el respaldo de la ciudadanía y siempre hemos sido respetuosos también hasta con los adversarios de turno. Eso se sabe, nos consta. Nada más nosotros defendemos los intereses de la comunidad, las veces que sea y de la forma que sea también por los mecanismos correspondientes. Y bueno, agradecer a toda la comunidad por la confianza, agradecerle a Dios por esta oportunidad. A pesar de que uno ya va sintiendo añoranza, se queda con una inmensa alegría también porque muchos de los políticos tradicionales han intentado por muchas veces llegar a ser intendente y en mi primera incursión en 6 meses hemos logrado instalar a Elio Coronel como intendente municipal. En lo personal es una de las mejores etapas en todos los aspectos de mi vida que me pudo tocar y bueno, ahora me toca fuertemente trabajar dentro de los 3 meses que queda para la elección.

0: elección municipal y sabemos de que tenemos ese respaldo y vamos a lograrlo. Agradecerle a ustedes, desearles el mayor de los éxitos y desde el lugar que nos toque estar, siempre vamos a estar también disponibles para poder construir todos juntos, no solamente en el crecimiento de nuestro distrito, sino que en nuestro departamento, que me tocó también recorrer muchísimo en estos 42 años de vida, y bueno, también de esa manera contribuir al crecimiento de nuestro país y que el día sábado nuestra querida selección nos dé otra alegría más en este mundial después de 16 años. Mi respeto para ustedes, a todos los que están escuchando la radio y siempre a las órdenes para lo que sea. Agradecido, un abrazo y que tengan un lindo día y a seguir festejando este triunfo de nuestra selección.
1: Y que tuvo que saludarme tanto, Elio, me he mandado obligación. No, la claro gribú, sí. Mía Rucanela, saludo medio complicado. Carlos Rolón te envía saludo. No, gran jugador, gran
0: agradecido,
1: persona.
0: Agradecido a Carlos, un abrazo. Ay, saludo a todos.
1: Gracias, Elvio, muy amable.
0: Gracias, Lucio. Dale, dale.
1: Elvio, coronel, intendente municipal. Hoy la comunidad de Mallorquín están trabajando con el tema de las habilitaciones.
2: De las habilitaciones, solamente tránsito. Lo que tiene que ver con tránsito. Sí. ¿No?
1: Y bueno. Medio
2: la renuncia va a tener que esperar a mañana.
1: Mañana presenta su renuncia.
2: Que tienen hasta el 4, ¿verdad? Entonces sí. Todavía están dentro de los plazos correspondientes.
1: 8 de la mañana, 3 minutos.
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8 de la mañana, 16 minutos. Quiero enviar un gran saludo a una gran persona, don César Cáceres, del Mercado Municipal de Abasto de Ciudad del Este. Tres hermanos era la frutería, ¿no? Ya lo sé. Saludo a don César, saludo a toda esa gran familia, a ese equipazo, a esa selección familiar que tiene. Don César, que Dios te bendiga, que pase bien el día de tu cumpleaños.

0: a disfrutar de este maravilloso día y niebla, pero eso no va a ser impedimento para comer un rico asado a tu estilo. Que Dios te regale salud y larga vida, apreciado amigo César Cáceres, que hoy está de cumpleaños.
1: La subcomisaría 012 de Presidente Franco reporta una persona que está extraviada, Lucio. Estamos hablando de Salvador Domínguez, 72 años de edad, que fue llevado hasta la subcomisaría 012 de Presidente Franco. Está desorientado, fue hallado por transeúntes, lo acercaron hasta la dependencia policial. Está lúcido, sin ninguna lesión, pero no recuerda bien cómo retornar a su casa. Así que reitero, Salvador Domínguez, de 72 años, si por ahí algún familiar está escuchando, está en la subcomisaría 012, esperando la presencia de alguno para poder retornar a su casa.
0: Alfredo Villalba, ¿cómo estás, compañero? Buen día.
2: Buen día, Lucio. Buen día, Lucía. Wilson, compañeros móviles, oyentes de esta prestigiosa programación. Muy bien, excelente. Estamos, felicidades al pueblo paraguayo, ¿vale? Ya está, felicidades, hoy es feriado, pues estamos por las ferias haciendo análisis aquí con Yasuli y la presidenta Josefina Núñez. Queríamos escribir un franqueño, dio la clasificación alta, ¿verdad? Lastimosamente Fabián Balbuena no pudo, pero lo importante es clasificamos. Bueno, estamos llegando aquí por la feria, ni tan llegaron. La otra mitad está por el camino a Húmeda, Lucio. Entonces, mucha mercadería la mañana de hoy. Me voy a estar acercando aquí. Presidente, buen día. Me acercó felicidades de Gorra Paraguay.
3: Buen día, Alfredo. A las finadores, tía. Ellos van a cañar esto. A los sentidos. A la hora cliente, que me voy. También tengo una peste y voy a otra no sé. Pero yo digo que hagan esto. Una pata y
2: yo con un tipo de odio, eso, presidente. Ya la llamo, sea, ya. Quería, odio. Ya va, bueno,
3: ahora tengo que calcular y bueno, ya pues no hay caso, yo preparaba para ayer, pero ya con mi talla y con cuidado que todo en la verdad, claro, ya pues no, pero ahora tengo que mudar la ropa yuco, a ver la vivienda, pues ahora en tarde, o sea, la hora muda.
2: Totalmente, así que ya hay hasta agua azul. Sea como dice amigo, en vez de la erudito, y sean los cascos a eso, ya puedo, estamos 5 días atrás, ya empatada Alemania, han dejado penal de ya ganar, está ágil, oye, cota 2 penales, dice, a ver el colegiado. Ah, mi coproceta,
3: sí, ya hay cuando jugamos ahí, yo primera vez en mi vida se la partió a semana la agua y usted dice
2: bueno, presidente, este sabe, no vea, pide cobrar, pues, a ver el siguiente. No está, aquí está el señor espectacular. Escrito y rojo hoy. Estamos todos felices, nos confundimos en abrazos, toda la buena vibra. Excelente, señor. Vamos, que está, yo tengo puñaca ahí, veo, cliente, allá. Presidente, ya le
3: sí, ya de comer Alfredo y con la interés y la hora producto refrescante y azul, ya de con fruta, ya de con verdura, verdeo, mandi o de diferente, con la tamaño de ahí de diferente marca. Y con la interés y la hora mandi o ya de con fruta, mandarina, naranja, banana, ya de con chocolate, ya de con abundante. ¿Qué tal ya de margaria?
2: Magnesio, potasio natural, y se dice, socia humana, la poja botica, y dice, y con la magnesio, potasio natural, aguacate, luego a repollo, lechuga de repollo, repollo de lechuga.
3: Sí, o en Venezuela, que me han dicho, ay, mira, pero. Sí, o me ha dado igual. Pero ya le compañía, ya le coqué tú, ya le coabaticu y además de hoy la producto es mejor.
2: Por lo menos mi Victoria Blomba, y un agente de la cocinera, pues.
3: Sí, o mantenerla porque PPTI ya, o más sino que la y propio medio entonces en México ahí, porque la tapé iba y se llamaba, la voy yo, curija, pero un agente, ya las hice y nada más, yo un agente.
2: Bendecida jornada para ti, presidente, así que
3: gracias.
2: Josefina Núñez charlando con nosotros aquí hoy con la remera de la Liga. A saludar a Daniel Amir y con la uso y con la escudo de la selección paraguaya. Mate, gloria, amigo. LMD, te quiero, papi. Hey, papá. Sí, este es 2010. Y mi hermano sacó en casa el día del padre. Y ahí he visto, hermano, tengo que comer esa guay. Ah, ya el código de la vacuna. Va, el código se castera de 2010 de Guareja.

0: región, se está ahí, se amigo, fuera a otro país, era Río de Janeiro, ¿ver? Pues Coti y esa Pucay, dice Tardazo, hasta los brasileños, argentinos, guay, no se llama la mundial de avión, y después, pues, ya Colombia, Venezuela, España, Reino Unido, o Parupi, y come. Comentario postulado, o sea, mundial será. Más todavía, argentino, está bien argentino, ya en Paraguay, ya bebé. Hay más aponente, yo mi argentino, la Paraguay, emocionante. Ya en Che, se sabe, yo no sé, y de Pepe y Jarete, ¿sabes quién te acuerdas de Hino Paraguayo? O pura gente, el ritmo es el dicho, el retumbar, el mismo que el estadio, bebé, ya, en el Pirimba, o sea, es una cosa. Mira, ahora mismo estoy muy emocionado. Hay por tres, o sea, a la Balbuena Monjego y Pegó, o sea, de Balbuena o Franqueño, ¿verdad? A la Monjego es un tema, mamita, yo diría, a la Monjego y Pegó, o sea, como te diría, Franco, o alguien botíamos aquí, ya festejate, ¿verdad? Y deja de pequeña, le da pisacuera, o festejate, ya. A este centro de Unión, a uno y de un grupo, quieren jugar, y con más, una cosa, mira. Cuando yo la alegría me daña de varios para yo ser uvaso sea yo a ver área 5 a ver vecinos a ver área 5 un paso un sea y ya más allí a la feria ayudan a la se mandó mira se verdura mira la jave tres patos y se de diabético a recetar se de todo agua pato para cuál alegría que tuvo mundial y ahí fuera para ahí. No, yo me voy a echar su camino de oficina y se siente muy barato. Necesitamos anuncios, a veces cuando somos tres sentencias, este ya es la persona, pero este está muy empujado, estamos allí, en decía jornada, dale hermano querido, que yo tengo el día. Así, disfrutando un poco después del resultado anoche, haciendo compra, tomando mate, analizando, así que eso es lo importante. Estamos de ahí por hoy. Hola.
1: Hola, te hola. Estamos escuchando, Alfredo, te estamos escuchando, compañero, sí. Adelante.
0: Ya soy, hoy Alvin Ro, que está ya estoy.
2: Buen día, ya ahí te leí este día, mandé emocionante el partido. La Valbuena, vamos en día y el gol y todo vemos agri. Franqueño, yo conmigo. Pero bueno, ya ganado, fue algo importante.
0: Tony Oshushu, Valbuena, tal vez usted dice, digo, para menos ni tanque de guerra de ya ganar, ya, pero. Al fin y al cabo ya gana el mundo, Latinoamérica y Mandú.
2: Claro que sí, ya es muy importante te hija, ni la otro partido, ni en el contrario, tú ya ni por lo menos ya hasta Francia, niña. Pero ya gana, yo te he dicho, pues, si Dios quiere.
0: Cazador de utopía, hijo, mira, ya hijo Paite y Gay Alfaro.
2: Sí, no, pero la difunte a venir de acá a jugar por algo, vuelta a verla a Paraguay legalmente. La garra y formal ya de movida para Itecua.
0: Niña Zuli, qué alegría de poder estar disfrutando un martes diferente, ¿verdad? A pesar del frío, la humedad reinante, neblina, apenas yo sé hay nada, pero producto fresco, victoria paraguaya, no es ante un rival cualquiera, estamos felices. ¿Y qué más?
2: Claro que sí. Y Dios quiso así, entonces es importante te ir a la. Estamos Paraguay en alto, está. Todo el mundo, o el curso de Brasil entero, Juan Aina. Pero es importante comprar ya, a mí, el verborero, si puede ser la hora de productos frescos, el menos que lleva ahí, si los mitajes no han pagado, pero ahora es muy mía.
0: Es importante, tenía victoria con Juan Aina, porque lo que estaba desayunando, se buscaron ustedes que ya la tengo ahí, restaurado allí.
2: Así mismo, ¿verdad? Con resaca y gobierno, mi taja, ya no tenía victoria, porque ya era caldito de gallina, de pescado, miedo, ya puedo para el desayuno, a no imagina, porque la pecuera iba a ir. Pero ya tú con hecho imagina.
0: Bendecidísima jornada para vos, guapa mujer.
2: Gracias, Alfredo, para vos también.
0: Soy Benítez de Arapotín, charlando vos con nosotros, me estoy pidiendo hacia el otro sector, tomando mate y mirando su verdeo. Sí, Estelita pudo llegar a península porque los otros no van a poder. ¿Qué tal, Estelita? Alvin Ropa, ya me bajaron, lo que tal.
2: Buen día, Alfredo, ahí para Lucia también, muy buen día. Además de, os comida un apple, parece, amarse cada hija también, porque, ¿sabes? Yo preparaste a mares de aguacir las cosas, se me buscó allá la copia. Ay, Luigi, tío, no está puta ahí dentro. Ay, fíjate. ¿Qué quise a eso cuando te vuelve a ver en la... Te leí una pinche cama, esa tabla. Te leí a eso, vaya. Esa mamá no...

0: Pipe segundo. Me parece que no entendí en la partida. Dije, no, que si copama la partida. Ponía como yo, te pongo ayer. Haga alguien del cuello y me va a seguir. Yo no dije, caballa, pero. Usted dice, eso está bueno. Ellos, mira, mamá, es mañana, ni en la partida. Eso no ha salido. Eso se me gusta. Eso va a aprender 5 años. Ahí está, pegua, pero. Hasta con la compañía. Hay que ajustar, hay que la baño para que ajuste. Hay que ajustar o UCPTI. No, UCPTI y hacer o ganar la Paraguay. O sea, buscar eso para bañar, pero no quise buscar las altas, vámonos. O ganar la Paraguay. Más gente, hace igual, o ganar. Bueno, no hay poder esperanza. Da igual, se mamá y se igual, no hay poder esperanza o perderla. O ganar la FM. Es esa amor, ganar. Bueno. Allá un país que ayuda a salir de la tele. Mami, mamá, te voy a ganar a la Paraguay. Un pata, yo y mamá, mamá, vamos, pero esa. Sí, cuida, espera, no ganar. No ganar, no ganar ya. Así que, hola, allá habla todo. Ya, exactamente. Además, ve. Así que, todos felices, contentos estamos y acá estamos en la feria, Alfredo. 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
1: bueno Viguería te dejo trabajar así que bendecida jornásela.
0: Sí, Alfredo, agradecemos a nuestro Dios que es fiel con nosotros, Dios poderoso a quien conocemos. Él lo permitía todas las cosas, Alfredo. Y palabras tenemos ahí, allá ni que te hojas del árbol, lo, ahí, él no permitía. Imagina, a todas las cosas allá, él lo permitía. Así que ya agradecer a tu amado, tu yugo, a su razón, todo tenemos que agradecer. Porque él es maravilloso, él es lo que permite todas las cosas. Lleva. Añadí ya agradecer en la buena y en la mala, hay que agradecer. Así que sea yo península y tuyo y baila café allá, pero ya, ayuda a topar yo, persona de buen corazón, persona de. O de coitia de amor allá, ajá, y se te prepara tu cero guarajata, topa y será, ajá, cero guarajata, y se te prepara tu cero guarajata. Así que estoy acá, ya me estoy a una y la naquita, una y. Y yo, ya me estoy, pues, y mira, he estado cargada, imagina, y cubierto por ahí, imagina, por ahí, así que, gracias a Dios, y gracias a Radio Concierto, que es nuestra portavoz siempre, está, imagina, los en tu Radio Concierto, al pero, de Yuque, Ape, quería, pero, y me metesna con lo, comida también, en el teo, esta ya me estoy a la arruga, su caldo, tira chidurú, hablando de pila, pero no, hija, hay nada, pila. No, hija, ni. Sí, sí, ahorita hay nada, pila. Otro martes posiblemente ya le cota más, hija, o a todo. Además, de todo, hija, pero ya le cota una otro martes, así yo permite.
1: Bendecida jornada.
0: Muchas gracias, Alfredo. Ahí también a Lucio, saludos, que Dios bendiga a Radio Concierto.
1: Ahí está, la señora Estela, como siempre. Tenemos unos minutos para ir a Lucio. Ahí, para. Saludarle, cerrar mi círculo. Vamos contigo, parte baja, selección paraguaya.
0: Te ya la alguien que ya venía, mande. Hay que ser patriótica.
1: Sí,
0: claro, si viene. No, alto para cargar.
1: Alto para cargar, sí. Así que tenemos ya para el desayuno, mi querida.
0: Sí, hay un poquito, de todo un poco ya tenemos ahí el vino, y más ya no aquí, para la mandioca. Me dice, ¿qué broma, no? Que yo, un jaina, apérenme.
1: Bendecida jornada, ¿eh?
0: Gracias, igualmente.
1: Gracias, Elvira, buen día, ¿cómo estás?
0: Buen día, Correo, gracias, igualmente. Y a todo el pueblo paraguayo, les salgo felices.
1: Que, como dijo acá la compañera mía, Hernando, apto para cardíaco.
0: Exactamente, impresionante.
1: Fue rival cualquiera, ¿eh?
0: No, o sea, que le hicimos. Le hicimos partido a esos alemanes que no decían que Paraguay no era nada para ellos, ¿verdad? Exactamente.
1: Y que demostramos de que estamos hechos, ¿verdad? Corazón de Sudamérica.
0: Exacto, así mismo, con ganas.
1: Bendecida jornada.
0: Amén.
1: Ahí está, ahí está. Mira, para terminar aquí, me piden las palabras la señora Betty Borja Verde, como siempre, madre in EU y pura selección paraguaya.

0: No, a tomar calidad con el... ¡No! Después del partido me quedé que no podía dormir y tenía que levantarme más temprano para venir acá. Y yo como dos huevos fritos estaba ahí. Pero valió la pena.
1: Claro, qué alegría nos dio el fútbol paraguayo, o sea, la selección paraguaya en este caso, y nosotros aquí, ahí con los banderazos, los italianos, si no, ya te voy a...
0: Sí, ya que te ya que tú...
1: Y bueno, ya ves, y hoy que tenemos, como siempre, leche de pescado, carito, huevo,
0: leche de vaca, gallina, pato, queso, lechón, madre, sí, gracias a Dios.
1: Un decía jornada para ti.
0: Amén, amén, igualmente para vos, para la audiencia, como siempre.
1: Tania, Betty, Gorda, Berrich, de la colonia Parapotí. Para así la plaza 15 de mayo, acá la producto honestamente y a la espera de la gente. Sí, gracias, me subiste un mate y los cortes. Tomate y los cortes 8.000, ¿eh? Sí, 8.000 guaraníes, ahí está. Entonces, a la espera de la señora Victoria, que está llegando lentamente, la cocinera, la que comanda la parte gastronómica aquí. Así que, buen viaje, más allá de eso, porque no sé, la gente, lluvia, barrio y compañía, pero está llegando y hacemos llamado a la gente que un poco siempre es lento, pero sabemos, a muchos ni siquiera dando dale, gracias, y mandarina maizal, bueno, gracias, ya vamos a decir, dale. Y bueno, Lucio, es lo que podemos compartir desde la plaza 15 de mayo. Ya está arribando doña Victoria Mujer, no, yo no te pase y que con su René a la televisión paraguaya, llegando a la señora Marina, la iba a pagar. Y sufría mujer guerrera paraguaya por aquí. Así que es todo lo que podemos compartir, Lucio, Lucía, querida audiencia, Radio Concierto.
2: Espectacular, Alfredo. Muchas gracias. Verde, hoy cómo estamos bien, Alfredo.
1: Está extraído, Lucio.
2: Ah, pues allá, ajá, tamán, intente muy bien, porque verde es lo que me está faltando. El martes pasado no estuve por allí y las comidas sin verdeo para mí no está completa. Entonces voy a estar por allí enseguida nada más, Alfredo.
1: Excelente, Lucio. Yasuli tiene una montaña.
2: No, ya entendí, Yasuli.
1: También.
2: Con el desespero le llamé a Yasuli y no me atendió. Pero es porque está trabajando.
1: Sí, bastante. Y por eso, pero ya estamos aquí. Esto se va a poner delicioso hoy.
2: Muy bien, muchas gracias. Alfredo Villalba está en la feria sobre la avenida Miguel Medina Mauro, 15 de mayo, la plaza, ¿verdad? Están invitados para ir a apoyarle a nuestros productores hortigranjeros de la zona sur. 8:36 minutos.
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5: Quiero ver todas las banderas arriba, todo el Paraguay presente y unido. 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

0: atajó dos. No alcanzó, pero atajó dos penales en aquella ocasión.
1: Agarró la pelota en el punto penal. Está mostrando personalidad Gil la entrada. Le acomodó el balón a Havers, va a un costado. A ver. Havers vuelve a retroceder. Esto es peliculeco. Algo fue a hacer Gil, lo pone nervioso a Havers, Federico Carlín.
0: Fue al borde del área grande, del lado afuera a dejar algo. Ahí protesta Neuer que tiene una toallita. Havers escupe, mira para abajo. Allí fue Gil, ¿eh? Ahora el árbitro es muy bueno, el marroquí habla con los dos arqueros.
2: Entiendo. ¿Algún copiatín tendrá Gil?
0: Y yo creo que sí, ¿eh?
2: Yo también.
0: No se le pierda a nadie eso.
2: Porque muy lejos llegó el termito. Si me va a ponerlo ahí al palo.
1: Se fue, ¿sabes qué?
2: Epa, Neuer se va a mirar ahí, ¿eh?
1: Va Havers.
2: Una patadita Neuer, ¿eh?
1: Va Havers. Havers. Vamos, Gil, afuera. Vamos, Gil, afuera. O palo. Vamos. Vamos, Paraguay, Dios mío. Los penales más grandes de la historia que uno puede relatar ahora. Vamos, Gil. Todo el pueblo con vos, Gil. Javier, Gil. Gil, Gil, Gil. Tapó, Gil, tapó, Gil. Tapó, Gil.
0: Hasta eso. Hasta eso ataca penales. El goleador del Arsenal. Media altura, izquierda. Gil sigue gigante. Ataca el primer penal.
2: Eso es lo que hablábamos. Los arqueros tienen que aguantar y no jugarse cuando un futbolista rival viene a estos pasitos cortos. Gil lo aguantó a Havers, lo esperó hasta el final. Y él es grandote, es largo. Tapó hacia el poste izquierdo. Ojalá marque Mauricio para empezar de la mejor manera esta tanda de penales.
1: Va Mauricio. Ya Gil hizo lo suyo. Vamos, Dios mío. Danos hoy una mano más que nunca. Se merecen estos muchachos. Lo dieron todo. Mauricio Neuer. El arquero de 40 años, el mítico Neuer. Vamos, Mauricio. Mauricio le pega de zurda. Mauricio.
0: De zurda. Fuerte. Al mismo palo donde había tirado Havers. Voló Neuer, pero llevó mucha potencia el remate de Mauricio, nuestro Mauricio.
2: Como me gusta a mí, cruzado fuerte, un costado. Así pateó Mauricio. Neuer no llegó. Paraguay gana 1-0 la tanda.
1: Señores, va Kimmich. A este no le quiero ni ver.
0: Este anduvo mal, ¿eh? Este terminó con una cara. Vamos, Gil. Te puedo llamar Orlando, ya Gil.
1: Un agrandado que ni le mira a los paraguayos. Vamos, Gil. Dale tu dosis, papá. Va Kimmich. Segundo penal para Alemania. No se mueve, Gil. No se mueve. Vamos, Gil. Vamos, Gil, otra vez. Le pega Kimmich. Gol. Kimmich.
0: Categoría. Frenó. Fue a la izquierda Gil, Kimmich le pegó a la derecha, inatajable.
2: Lo descolocó totalmente Kimmich, que tiene una muy buena pegada. Gil optó por la izquierda, Kimmich fuerte abajo. Está 1-1, pero Alemania tiene un remate más.
0: Va Gustavo Gómez, ¿eh?
1: Va Gómez. Vamos, Gustavo, no fallar, por Dios. Vamos, Gustavo Gómez, acomoda en el punto penal. Mueve el balón, la hace girar. Neuer está.

0: retrocedida. Ahora se para sobre la línea. En línea recta va Gómez. Se arquea, le pega a la derecha. ¡Gol de Paraguay!
1: ¡Qué categoría, Gustavo! Neuer va a la izquierda. Gustavo Gómez sin amagar, suavecito a la derecha, lo descoloca totalmente el capitán.
2: Es simple penalero Gustavo Gómez, que hace rato patea en Palmeira. No se intimida en ningún escenario, descolocó totalmente a Neuer, al afamado Neuer. 2-1 gana Paraguay.
0: Musiala.
1: Este entró flojito, ¿eh? Entró flojito Musiala. Vamos Gil.
0: Creo que este falla. O ataca Gil. Creo que este falla. Va Musiala de derecha, gol. Se tiró bien Gil.
1: Casi. Musiala a la derecha, poste derecho. Gil fue al mismo palo. Pelota demasiado esquinada.
2: Lo aguantó bien Gil, pero Musiala pateó muy bien. Esquinado por bajo al poste derecho. Le dio cierta potencia. 2-2. Pero Paraguay va, tiene Matías. un tiro menos. Ahora va Galarza.
1: Vamos Matías, que hiciste un partidazo, que está haciendo un gran mundial. Vamos por favor, que el tercero es fundamental.
0: Galarza. Acomoda Mati. Un gran partido. Un gran mundial. Vamos Mati, carajo. Mati le pega de zurda. Golazo. Categoría, despacita adentro, tercero de Paraguay.
1: No podía ser de otra forma. Qué categoría, cómo le pegó, cómo jugó Matías Galarza, descolocando totalmente a Neuer. Y ahora va el rústico, ¿eh? Este es el cuarto, sí. Este es el rústico. Vamos Gil.
2: Bien Galarza, ¿eh? Lo durmió Neuer, 3-2 gana Paraguay. Va Woltemade, el hombre del Newcastle.
0: Bostermane, va señores, este está asustado, ¿eh? Para no decir que está cagado. Vamos Gil, afuera, o Gil, va Gil. Gil. Dios mío, Gil, carajo, qué partido, Dios mío, Paraguay. Paraguay está cerca.
1: Doble más point.
0: ¡Sí, señor!
1: Doble más point Paraguay, carajo. ¡Gil!
0: ¡Vamos, Tony Zanabria! ¡Aguante corazón! ¡Gil tapa por segunda vez! ¡Tony Zanabria, el país contigo! ¡Todos los paraguayos contigo, Tony! ¡No hay garganta que aguante! ¡No hay corazón que aguante! ¡Vamos Paraguay! ¡Le pega Tony! ¡Nos vamos a los octavos! ¡Vamos Tony! ¡Tony! ¡Oh! ¡Afuera! ¡Afuera! ¡Afuera!
1: Bueno. ¡Qué pena! ¡Qué mal pateado remate por Tony! ¡Justo vos, Tony! ¡Vamos Gil! Hay posibilidad de seguir haciendo historia. Qué mal le pegó, ¿eh?
2: Fuerte cruzado afuera.
1: No sentó el arco.
2: Afuera.
1: Vamos, que no revive Alemania.
2: Lo quiso matar. A Neuer y pateó afuera.
1: Que ahora, no revive Alemania, que el número del 20.
2: A Mini tiene que meter, sí. O si no Alemania, chau.
1: Sí, pero Gil le atajó lo que tenía que atajar. Vamos, muchachos.
0: Vamos, Paraguay. Ataca Gil y clasificamos. Atención señores, penal para Alemania. Vamos a ver. Ahí está.
2: Amiri.
0: Vamos Amiri. Amiri, falla, por favor, atapa Gil. Vamos Gil. Amiri. Qué lástima, gol. Gol de Amiri.
1: Dios mío, y ahora el que mete en Paraguay, si Paraguay mete gana. ¿Es Brian? Ah, no, es
0: Valbuena.
1: Vamos, Fabián, carajo.
2: Valbuena mete Paraguay, ese equipo de octavo de final.
1: Vamos, Fabián, por favor, por el amor de Dios.

0: Fabián. Deja tu nombre para siempre en la historia del fútbol paraguayo.
1: ¡Vamos! ¡Vamos, Fabián! ¡Fabián Valbuena! ¡Aguante, corazón! ¡Marca para ver, nos clasificamos! ¡Le despachamos al 4 veces campeón del mundo! ¡Valbuena va!
0: Que ya quedó nada, sigue demasiado Carlín, el tema fuerte cruzado, no llega nadie.
2: Por eso, a mí me parece que este es peor que el de Tony.
0: Dios mío.
2: El de Tony pateó fuerte, este le dio una masita a Neuer, era para sacarle la cabeza y clasificar.
1: Bata, bata, señores, el zaguero central. Le va a pegar de derecha. Vamos Gil, vamos Paraguay, vamos a Roja, vamos Gil afuera, le pega, está afuera, afuera, afuera, afuera, afuera, histórica, Dios mío, Paraguay otra vez por tercera, la tercera la vencida,
0: está jodido,
1: carajo,
0: está jodido alemán, qué mal le pegó, la historia no puede terminar de otra forma. Con Canales, el jugador del pueblo.
2: Ahí está.
0: Vámonos, el reconocimiento.
2: Fuerte a un costado.
0: Vamos, José.
1: Vamos, Canales, carajo. Que sos bien guaraní, que nos representás. Ahí está, Canales. La tercera, la vencida. Ahora sí, ahora sí, ahora sí. El gol de tu vida, Canales. ¡Ah!
3: Qué locura, ¿eh? Rememorar todo con mucha emoción, con... No, terrible, realmente espectacular. Rememoramos un poco lo que fue anoche, esa experiencia con nervios, con alegría, con entusiasmo. Pero bueno, estamos adentro, entre los 16 mejores del mundo. Y Juan Upo, año de Ina, Lucía, ranking mundial de ella.
4: Sí, económicamente no te imaginas cómo vendieron los muchachos anoche.
3: Sí, y las remeras que eran para clavos, como algunos decían.
4: Sí, ya van a poder venderse todo por nada, seguramente.
3: Que Dios nos bendiga, feliz resto de jornada. Mañana 6 minutos en buenas manos y el equipo completo y todas las programaciones de conciertos ya mañana, bien temprano, hasta las 19 horas.
4: Chao.

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